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3: 20 horas, 31 minutos.

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0: intentar revertir la medida cautelar que actualmente los mantiene en prisión preventiva. La ministra de Salud, May Chomalí, cuestionó la propuesta presentada por el gobierno del presidente José Antonio Kast, que apunta a que instituciones de salud, previsionales y educacionales entreguen información sobre migrantes irregulares en Chile. La fiscal regional de Los Lagos, Carmen Gloria Whitwer, instruyó el inicio de una investigación de oficio destinada a esclarecer la filtración de antecedentes que están vinculados a la causa con reserva legal de la muerte del funcionario de Carabineros Javier Figueroa, ocurrida en Puerto Varas durante marzo de este año.
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7: 21 horas, 2 minutos.

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1: La Comisión de Gobierno del Senado aprobó en general el proyecto que obligará a diputados y senadores a someterse a exámenes de detección de drogas durante el ejercicio de sus cargos. La iniciativa continuará su discusión enfocada en sanciones, confidencialidad y publicidad de los resultados. Un nuevo ataque incendiario se registró en la provincia de Arauco, luego que desconocidos quemaron una cabaña de veraneo en la comuna de Contulmo. En el lugar se encontró un lienzo con consignas relacionadas a presos políticos mapuche y amenazas. La ministra de Seguridad, Trinidad Steiner, sorprendió al admitir que no esperaba la exigencia de un plan formal y por escrito en materia de seguridad, a 2 meses de asumir el cargo, prometiendo que habrá uno en los próximos días, por escrito y con formato.
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2: 21 horas, 59 minutos.

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1: 23 horas, un minuto.

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1: 0 horas, 1 minuto.

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1: Una de la madrugada, 2 minutos.

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1: 2 de la madrugada.

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1: 3 de la madrugada.

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1: 4 de la madrugada, 3 minutos.

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1: 5 de la madrugada.

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3: 6 de la mañana, 1 minuto.

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2: 6:32 p.m.

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0: 6 de la mañana, 46 minutos.
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0: 6:59.
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0: 7:00 a.m.

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2: 7 de la mañana, 29 minutos.

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1: José Antonio Kast volvió a usar vuelos comerciales durante una gira oficial a Costa Rica, buscando mostrar cercanía con la ciudadanía. La medida obligó a reforzar los protocolos de seguridad presidencial, aumentando escoltas y coordinaciones logísticas debido a los riesgos asociados al transporte en aeronaves civiles. Claudio Bravo reactivó rumores sobre un eventual salto a la política tras comentar una denuncia sobre irregularidades en Buin. El exarquero escribió que le encantaría ser alcalde para sacar a los corruptos, frase que rápidamente se viralizó en redes sociales. Un juez federal de Nueva York ordenó publicar la supuesta nota de suicidio de Jeffrey Epstein, hallada en 2019 por su compañero de celda. En el texto, el fallecido delincuente sexual cuestiona la investigación en su contra y asegura que no vale la pena seguir viviendo.
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5: 8 de la mañana, 2 minutos.

0: 8 de la mañana, 14 minutos.
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0: 8 de la mañana, 21 minutos.
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0: 8 de la mañana, 28 minutos.
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3: 8 de la mañana, 33 minutos.

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0: grande. 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
1: Una encuesta de Ipsos y Paz Ciudadana reveló que 63% de las personas cree que Chile no avanza correctamente para enfrentar la violencia escolar. El bullying y la salud mental aparecen como las principales preocupaciones dentro de los colegios. Ed Sheeran confirmó un segundo concierto en Chile tras agotar en 2 días las entradas para su primera fecha. El cantante británico se presentará el 21 y 22 de noviembre en el Estadio Bicentenario de la Florida. El remate de la casa de Mauricio Pinilla fue suspendido a última hora y reagendado para el 27 de mayo, luego de que los acreedores decidieran aumentar el precio mínimo desde 18.021 UF a 32.437 UF. La propiedad, ubicada en las brisas de Chicureo, supera los 3.300 metros cuadrados e incluye piscina, quincho y vista directa a una cancha de golf.
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7: 9 de la mañana, 2 minutos.

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Muy buenos días, Atacama. Buenos días a todos quienes nos escuchan el día de hoy a través de la red de emisoras de Candelaria Radio. Estamos iniciando este Trajinando la Mañana de día sábado, edición especial de día sábado, aquí a través de las ondas hercianas de Candelaria Radio para la provincia de Copiapó. En el 106.7 de la frecuencia modulada, señal que llega para Copiapó y Tierra Amarilla. También estamos en el 104.1, canal de frecuencia modulada para Los Loros y el Valle de Copiapó. 89.1 FM de Caldera y de Bahía Inglesa. En internet estamos por fmcandelaria.cl, nuestra señal online y portal informativo, y también a través de la aplicación de Candelaria Radio. Desde ya lo invitamos hasta las 1 de la tarde a quedarse en sintonía con nosotros y a escribirnos al WhatsApp más 569-8454-5644. 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Bien, comenzamos este programa con nuestra portada musical. En breve llega el pronóstico del tiempo, las efemérides y más a este Trajinando la Mañana, que lo acompañaremos el día de hoy sábado hasta las 1 de la tarde. Bienvenidos.

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1: 9 de la mañana, 12 minutos.

Y este es el pronóstico para toda la región de Atacama, y en este caso comenzamos por El Salvador. Para el día de hoy, sábado 16, se esperan unas máximas de 24 grados. La mañana se presenta con cielos nublados, situación que se mantendrá durante la tarde y la noche. Tendremos un cielo bastante nublado, pero con unas temperaturas, por lo menos para mí, agradables, 24 grados. Una sensación rica, por lo menos en el termómetro. Esa será la máxima para El Salvador. Nos vamos a Chañaral ahora para contarles que Chañaral el día de hoy tendrá una temperatura de 16 grados. La mañana se presenta con cielos cubiertos, ya por la tarde estarán cielos completamente nublados. Ya para la noche, cielos cubiertos, máxima 16 grados para hoy en Chañaral. A esta hora, la estación meteorológica de Caldera indica que hay 12 grados, siendo ya las pasadas las 9 de la mañana. Para hoy se espera una máxima de 17 grados. La mañana presenta con cielos cubiertos, ya por la tarde cielos nublados, y en la noche cielos cubiertos. Las nubes rondarán todo el día en Caldera y la máxima será de 17 grados. Llegamos a Huasco para contarles que el día de hoy en Huasco, sábado 16, habrá una máxima de 16 grados. En la mañana se presenta con cielos cubiertos, ya por la tarde cielos nublados, y en la noche cielos cubiertos. Se llenan las nubes en los cielos de Atacama, la máxima 16 grados.

En Vallenar el día de hoy una máxima de 21 grados, en la mañana amanece, ¿no?, con cielos cubiertos y niebla. Ya por la tarde, cielos completamente nublados, situación climatológica que se mantendrá durante la noche, cielos nublados, la máxima para hoy en Vallenar 21 grados.

Amanece con cielos cubiertos, la máxima para hoy que se espera es de 18 grados. Por la tarde, cielos nublados, mayor cantidad de nubes, y en la noche, cielos nublados, se mantiene esta condición climatológica, la máxima para hoy, 18 grados. Cerramos con la capital de la región de Atacama, estamos hablando de Copiapó, que hoy sábado 16 tendrá una máxima de 20 grados. La mañana amanece cubierto, variando a nubosidad parcial. Por la tarde, cielos nublados, situación que se mantendrá durante la noche o a la noche. Cielos nublados en Copiapó para la noche, la máxima para hoy 20 grados.

Y ese fue el pronóstico que nos entrega la Dirección Meteorológica de Chile. Son las 9 de la mañana con 17 minutos. 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En breve vamos a estar ya con las efemérides y luego con los titulares nacionales para el día de hoy.

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1: 9 de la mañana, 21 minutos.
2: Revisamos a esta hora las efemérides aquí en Candelaria Radio. Son las 9 de la mañana con 22 minutos. A ver, tenemos varias efemérides para hoy, estaba de hecho chequeando una de estas, pero vamos a revisar las efemérides. A ver, en el mundo del cine, contarles que el día de hoy fue la primera entrega de los premios Oscar. Se trató de una cena de 15 minutos. Un día como hoy, en el Hotel Hollywood Roosevelt de Los Ángeles, se realizó la primera entrega de los premios de la Academia. A diferencia de las galas eternas de la actualidad, esa ceremonia fue una cena privada para 270 personas. Los ganadores ya se conocían de antemano y la entrega de estatuillas duró apenas 15 minutos. También un día como hoy, miren, qué casualidad, un día como hoy del año 66, claro, la obra maestra de los Beach Boys, en este caso se publica en Estados Unidos, uno de los álbumes más influyentes en la historia del pop y el rock, ideado por el genio de Brian Wilson. Pet Sound rompió las barreras de la producción en un estudio usando arreglos de vientos, hilos e incluso timbres de bicicletas y ladridos de perros. El propio Paul McCartney ha dicho que Good Only Knows, incluido en este disco, es la mejor canción jamás escrita. Vámonos al mundo de la literatura, porque un día como hoy de 1917 nace Juan Rulfo, el padre del realismo mágico. Nace en Sayula, México, uno de los escritores latinoamericanos más grandes del siglo XX, con solo dos obras maestras: El Llano en Llamas y Pedro Páramo. Rulfo transformó la literatura en español, mezclando la crudeza rural con lo fantasmagórico y abriendo el camino para el posterior boom latinoamericano. También un día como hoy de 1960, les contamos que Theodor Mannheim hace historia. En los laboratorios de Hughes Aircraft en California, el físico Theodor Mannheim logra hacer funcionar el primer láser óptico de la historia, utilizando un cristal de rubí. Aunque en su momento algunos lo llamaron una solución buscando un problema, hoy el láser es vital en la cirugía médica, los lectores de códigos, la fibra óptica y la industria pesada. ¿Quién lo diría? Con un rubí crearon el famoso láser óptico, láser digital, ¿no? En algún minuto también se usó en radio el láser digital, ¿no? Había una conocida radioemisora que decía que sus transmisiones eran en fino láser digital, ¿no? Y hoy en día, bueno, yo creo que ya me imagino estarán todos en digital, pero bueno. Continuamos con más efemérides a esta hora. Contarles que también un día como hoy del año 1975, Junko Tabei llega a la cima del Everest. La montañista japonesa se convierte en la primera mujer en alcanzar la cumbre del Monte Everest, ubicada a 8.848 metros. Su desafío, o su logro, desafió los estereotipos de la época y demostró que la resistencia, la preparación técnica y la determinación no tienen género. También un día como hoy de 1931, en Chile, ¿no?, tenemos un luto republicano. Un día como hoy, debido a un trágico accidente automovilístico en Santiago, fallece el abogado, diplomático y expresidente de la República, quien gobernó entre 1925 y 1927, el señor Emiliano Figueroa Larraín. Un profundo impacto en la sociedad y la política de la época. Son las efemérides que a esta hora les contamos aquí en el Trajinando la Mañana, solamente por Candelaria Radio, la radio que está más cerca de ti. 9:26. Nos vamos a la tanda, sí, nos vamos a la tanda. Y ya volvemos con más aquí al Trajinando la Mañana.
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1: 9:29.
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2: Tengan todos muy buenos días y saludos cordiales desde nuestros estudios centrales aquí en Candelaria Radio. Damos paso a un informativo de tronaduras para el día de hoy. Informativo que, como siempre, llega por cortesía de las empresas mineras de la comuna, quienes nos han hecho llegar el horario de tronaduras de sus respectivas operaciones. Comenzamos este informativo el día de hoy con Sociedad Punta de Cobre, Sociedad Anónima Pucobre. Para sus tres operaciones, que son Mina Punta de Cobre, Mina Manto de Cobre y Mina Granate. En la primera, hablamos de Mina Punta de Cobre. El día de hoy se realizarán tronaduras de producción. Esto será en el horario de 13:30 a 14 horas. Repetimos, reiteramos, hoy Mina Punta de Cobre realizará tronadura de producción. Esto será en el horario de 13:30 a 14 horas. En tanto, Mina Manto de Cobre y Mina Granate para el día de hoy no presentan tronadura de producción. Informa la Gerencia de Operaciones de Minas de Sociedad Punta de Cobre, Sociedad Anónima Pucobre. Vamos ahora con la información que nos envía Sociedad Contractual Minera Atacama Cosán, que informa que el día de hoy, sábado 16 de mayo del presente año, en el horario de 8 a 8 y media de la mañana, no se realizarán tronaduras de producción. Informa a esta hora la Gerencia de Operaciones División Mina de Sociedad Contractual Minera Atacama Cosán. Y cerramos este bloque con Sociedad Contractual Minera Carola, que informa que el día de hoy, sábado 16 de mayo del presente año, en el horario de 7:30 a 8 de la mañana, no se realizaron tronaduras de producción. Y en el horario vespertino de 19:30 a 20 horas no se realizarán tronaduras de producción el día de hoy. Y adelantan información para el día de mañana, domingo 17, donde se indica que en las dos jornadas, tanto matinal como vespertina, no habrán tronaduras de producción. Informa el Departamento de Perforación y Tronadura de la Superintendencia de Ingeniería de Sociedad Contractual Minera Carola. Ahí estamos.

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A esta hora revisamos titulares nacionales aquí en Candelaria Radio, cuando ya son las 9:33. Comenzamos en este caso revisando titulares nacionales. Ahí sí, estamos ajustando un poquito los volúmenes. Bien. Comenzamos contándoles que Israel y Hamas confirman la muerte del líder militar del grupo islamista en Gaza. También en otras informaciones, las primeras señales del Senado tras avance de la ley de reconstrucción, votos al filo y advertencias por negociación, el Ejecutivo llegará con un piso de apoyos. 3 detenidos por robo de vehículo en Talagante, persecución terminó con un choque en el móvil, iban 2 menores de edad de 5 y 7 años. China dice que Estados Unidos comprende su postura sobre Taiwán y pide acciones concretas, es el asunto más importante, señaló el canciller chino. Presión inflacionaria, guerra y dudas por su independencia, ¿qué esperar de Kevin Warsh al mando de la Fed? El debate político que abrieron los dichos de Steiner en el plan de seguridad. Detienen a chileno en Brasil por insultos racistas y homofóbicos en vuelo comercial. Trump asegura que Estados Unidos mató al número 2 del Estado Islámico en Nigeria. Y en el mundo de los deportes, Martina Bail debutó en la Diamond League 2026 en Shanghái. Hizo un tiempo en este caso de 51 segundos con 6 décimas. Son las informaciones que hasta ahora les contamos aquí en el Trajinando la Mañana.

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Comenzamos a esta hora a revisar noticias locales aquí en Trajinando la Mañana. Contarles de una colisión entre dos camiones que deja a una persona atrapada en Tierra Amarilla. Vamos a revisar esta información. Una colisión entre dos camiones de alto tonelaje se registró la tarde de este día viernes en la comuna de Tierra Amarilla. Según la información proporcionada por bomberos de la comuna, trabajaron en este accidente de tránsito, ruta C-397, camino al Caparrosa, movilizando un amplio contingente de los equipos de emergencia de la zona. El impacto estructural dejó inicialmente a uno de los ocupantes atrapados al interior de la cabina, lo que obligó a realizar maniobras de rescate. En lugar del siniestro concurrieron voluntarios de bomberos, personal de carabineros y profesionales del Servicio de Atención Médica de Urgencia SAMU. Los equipos de rescate trabajaron de forma inmediata para liberar a la persona atrapada, logrando estabilizar la situación tras varios minutos de intensa labor en la ruta. A pesar de la magnitud del choque y los severos daños en ambos vehículos de carga, el reporte oficial confirmó que solo una persona resultó con lesiones. De igual manera, y bajo los protocolos de seguridad correspondientes, ambos conductores involucrados fueron trasladados de urgencia hasta el hospital regional, donde recibieron atención médica especializada para evaluar su atención. Son las 9 de la mañana con 41 minutos. 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Recordarles, como siempre, nuestro WhatsApp, que es el más 569-8454-5644. Ese es nuestro WhatsApp para que interactuemos y conversemos aquí en Candelaria Radio, la radio que está más cerca de ti.

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1: Faltan 10 minutos para que sean las 10 de la mañana, momento de seguir revisando más informaciones locales aquí en Candelaria Radio. Contarles de un fatal accidente ocurrido en Avenida Copayapu que movilizó a equipos de emergencia en Copiapó. Una persona fallecida y otra lesionada dejó un accidente de tránsito registrado la tarde de este viernes en la comuna de Copiapó. De acuerdo con la información entregada por bomberos de Copiapó y contenida en un informe preliminar de Senapred Atacama, la emergencia ocurrió cerca de las 17:42, 5:42, en la intersección de Avenida Copayapu con Chañarcillo, donde colisionaron dos vehículos menores. Producto del impacto, una persona perdió la vida en el lugar, mientras que otra resultó lesionada, debiendo recibir atención de los equipos de emergencia. Hasta el sitio del suceso concurrieron voluntarios de bomberos de Copiapó y personal del SAMU Atacama, quienes trabajaron en las labores de rescate y atención de los afectados. En tanto, Senapred informó que se mantiene monitoreando la situación mientras se desarrollan las diligencias para esclarecer las causas de este fatal accidente. Debido al procedimiento de emergencia, no se descartan alteraciones en el tránsito en el sector. 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Son ya las 9:52. 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Continuamos a esta hora con más música.

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1: Santiago será sede de la On Squad Race World Series 2026, una competencia internacional de running por relevos que reúne equipos de 4 personas. El evento se disputará el 16 de mayo en Las Condes y el ganador clasificará a una final mundial en Los Ángeles. 2 exintegrantes del equipo económico de Michelle Bachelet realizaron una autocrítica por la reforma tributaria de 2014. Alejandro Mico y Andrea Repetto reconocieron que sobreestimaron el crecimiento económico y que el Estado siguió gastando como si el país mantuviera holguras fiscales permanentes. Bill Gates afirmó que la mayoría de las empresas de IA fracasará pese al auge bursátil del sector. El fundador de Microsoft aseguró que el mercado terminará dominado por gigantes tecnológicos y advirtió que la IA transformará profundamente el empleo, la economía y los sistemas tributarios.
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8: 10 de la mañana, 2 minutos.

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Estamos de vuelta aquí en Candelaria Radio. Son las 10 de la mañana ya con 4 minutos. Somos la radio más grande de Tierra Amarilla, de la provincia de Copiapó. Y hasta ahora vamos a continuar revisando más informaciones locales, porque, bueno, han ocurrido cosas en este caso. Tribunal Oral de lo Penal de Copiapó condena a ex gerente de Minera Atacama Cosán a 4 años de presidio efectivo por estafa. El Tribunal de Juicio Oral en lo Penal de Copiapó condenó a Francisco Enrique Sánchez Barrera a la pena de 4 años de presidio efectivo y al pago de una multa de 25 UTM tras ser declarado autor del delito de estafa cometido entre los años 2013 y 2018 en perjuicio de la sociedad contractual minera Atacama Cosán. En fallo unánime, la correspondiente a la causa ROL 198/2024, el tribunal integrado por los jueces Sebastián del Pino, Juan Pablo Palacios, también condenó a Rodrigo Andrés Albornoz Encalada a 2 años de presidio y al pago de una multa de 12 UTM en calidad de cómplice del ilícito. En este caso, se otorgó el beneficio de remisión condicional de la pena, quedando sujeto a observación durante 2 años. Según estableció el tribunal, Sánchez Barrera, aprovechando su cargo de subgerente general de la minera, implementó distintos mecanismos destinados a desviar recursos de la empresa para fines personales, contando con la colaboración de Albornoz Encalada, quien se desempeñaba como subgerente de administración y finanzas. De acuerdo con la sentencia, uno de los mecanismos utilizados involucró a la empresa Gestión y Comunicaciones San Lorenzo Limitada, conocida como Atacama Viva, sobre una sociedad vinculada a Sánchez Barrera. El condenado habría condicionado a proveedores de Atacama Cosán a contratar servicios publicitarios con dicha firma para mantener relaciones comerciales con la minera, permitiendo pago por servicios inexistentes o sin utilidad real. Interesante el nombre que le pusieron a la sociedad, ¿no? Atacama Viva, ¿no? Viva. Bueno, no sé, pequeño gag. Continúo. Asimismo, el fallo acreditó que durante 2018 se cargaron a la minera gastos personales asociados a obras de una residencia ubicada en el sector de Chamonate, además de compras y servicios particulares, los que fueron incorporados como costos operacionales de la empresa mediante distintas maniobras contables. Estaba demasiado viva Atacama, parece. La investigación también estableció el uso de facturaciones de transporte soviero para financiar traslados familiares y adquisición de insumos personales, además de pagos asociados a labores domésticas y gastos particulares incorporados a contratos de aseo y mantención de la faena minera. El tribunal concluyó que las obras provocaron un perjuicio patrimonial directo para Atacama Cosán superior a los 218 millones de pesos. En paralelo, la minera presentó una demanda civil solicitando una indemnización de más de 303 millones por daño emergente. Sin embargo, dicha acción fue rechazada luego de que el tribunal acogiera la excepción de prescripción presentada por las defensas, estimando que la demanda fue presentada fuera del plazo legal establecido. Sí, parece que Atacama sigue demasiado viva, ¿eh? Claro, pues se salvaron de la demanda civil, claro, por estar fuera de plazo. Bueno, qué sé yo. Vamos a la música mejor. 10:08, escuchamos a Chas Yankel, Glad to Know You.

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10:19. Hoy volvemos aquí al Trajinando, la mañana de Candelaria Radio, la radio que está más cerca de ti. El Museo Regional de Atacama conmemorará los 194 años del descubrimiento de Chañarcillo con conferencias históricas. El Museo Regional de Atacama llevará a cabo una jornada cultural este sábado 16 de mayo a partir de las 10:30 a.m. orientada a rescatar el impacto social, económico y urbano del yacimiento minero más importante del siglo XIX en Chile. La actividad, que contempla una entrada completamente liberada para toda la comuna Copiapina, conmemorará el aniversario 194 del hallazgo del mineral de plata. El programa de la jornada incluye la exposición principal sobre los relatos menos conocidos del yacimiento, seguida por una mediación y charla arquitectónica a cargo del especialista David Cortés Godoy. Al respecto, el geólogo Miguel Cáceres explicó la trascendencia de este hito y detalló las características del evento conmemorativo. En este sentido, el geólogo Miguel Cáceres adelantó que el enfoque de su presentación se centrará en aquellos aspectos humanos y detalles anecdóticos documentados que suelen quedar ocultos detrás de las grandes cifras oficiales. Entre los antecedentes que se abordarán en la jornada se encuentran los sorprendentes vínculos internacionales de los antiguos habitantes del yacimiento. Para ejemplificar la naturaleza de estos relatos inéditos, el geólogo del Museo Regional, Miguel Cáceres, expuso dos de los casos más llamativos que formarán parte de la narrativa de su presentación este fin de semana. Imperdible entonces esta conmemoración de los 194 años del descubrimiento de Chañarcillo en el Museo Regional de Atacama. Son las 10:19.

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5: 10 de la mañana, 30 minutos.
6: En FM Candelaria, informamos el horario de tronaduras para el día de hoy, juntos a las empresas mineras de la comuna. En conformidad con el acuerdo suscrito con la comunidad de Tierra Amarilla y las autoridades.
7: Tengan todos muy buenos días y saludos cordiales desde nuestros estudios centrales aquí en Candelaria Radio. Damos paso a un informativo de tronaduras para el día de hoy, informativo que, como siempre, llega por cortesía de las empresas mineras de la comuna, quienes nos han hecho llegar el horario de tronaduras de sus respectivas operaciones. Comenzamos este informativo revisando la información que nos envía Sociedad Punta de Cobre, Sociedad Anónima Pucobre. Para sus tres operaciones, que son Mina Punta de Cobre, Mina Manto de Cobre y Mina Granate. En la primera hablamos de Mina Punta de Cobre. El día de hoy se realizarán tronaduras de producción. Esto será en el horario de 13:30 a 14 horas. Repetimos, reiteramos, hoy Mina Punta de Cobre realizará tronadura de producción. Esto será en el horario de 13:30 a 14 horas. En tanto, Mina Manto de Cobre y Mina Granate para el día de hoy no presentan tronadura de producción. Informa la Gerencia de Operaciones de Minas de Sociedad Punta de Cobre, Sociedad Anónima Pucobre. Vamos ahora con la información que nos envía Sociedad Contractual Minera Atacama Cosán, que informa que el día de hoy, sábado 16 de mayo de 2026, en jornada matinal de 8 a 8 y media de la mañana, no realizarán tronaduras de producción en sus operaciones principales. Informa Sociedad Contractual Minera Atacama Cosán por intermedio de su Gerencia de Operaciones División Mina. Y cerramos con Sociedad Contractual Minera Carola, que informa que el día de hoy, sábado 16 de mayo, no se realizarán tronaduras de producción en su operación principal Mina Carola. Y adelanta la información para el día de mañana, domingo 17 de mayo, en este caso durante todo el día, no se realizarán tronaduras de producción en su operación principal Mina Carola. Informa el Departamento de Perforación y Tronadura de la Superintendencia de Ingeniería de Sociedad Contractual Minera Carola.

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10 de la mañana con 35 minutos. Volvemos aquí al Trajinando la Mañana de Candelaria Radio, la radio que está más cerca de ti. A esta hora continuamos revisando informaciones locales, a ver si tenemos algo para contarles a esta hora de la mañana. Claro, pueden dejar sus mensajes en nuestro WhatsApp, que es el +56 9 84 54 56 44. A ver, ¿qué tenemos por acá para contarles? Miren, esto está interesante, vamos a revisarlo. Dice lo siguiente: presidente Kast firma proyecto de ley que simplifica y aporta certeza al régimen de patentes mineras. El presidente José Antonio Kast anunció en Copiapó el próximo ingreso a Congreso de un proyecto de ley orientado a modificar el sistema de postulación y pago de patentes mineras rebajadas para concesiones de explotación. Una iniciativa que busca simplificar procesos y otorgar mayores certezas al desarrollo de la pequeña y mediana minería nacional. Entre los principales cambios considerados en la iniciativa se encuentra la eliminación del aumento progresivo de patentes y la supresión de requisitos vinculados al límite de 500 hectáreas, parentescos y tipos societarios exigidos para acceder a patentes rebajadas en la pequeña minería. Asimismo, se incorpora una nueva causal asociada a explotación minera que evitaría realizar postulaciones anuales para mantener el beneficio. Desde el Ejecutivo señalaron que el amparo minero ha sido uno de los pilares fundamentales sobre los que se estructuró el desarrollo de la industria durante las últimas décadas, por lo que las modificaciones apuntan a modernizar el sistema y adaptarlo a nuevas necesidades del sector. La actividad contó además con la presencia de autoridades regionales, representantes del sector y parlamentarios de la región de Atacama, en el marco de una agenda enfocada en fortalecer la inversión y el desarrollo productivo de la zona.

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Faltan 15 minutos para que sean las 11 de la mañana aquí en Candelaria Radio. Seguimos a esta hora revisando informaciones. Orquesta Sinfónica Municipal de Copiapó llevó la magia de Sinfonía para la Infancia a Paipote. El evento de la Municipalidad de Copiapó incluyó juegos teatrales y actividades lúdicas. La Orquesta Sinfónica Municipal de Copiapó, dirigida por Gabriel Cepeda Jara, llegó hasta el Liceo Fernando Aristía Ruiz de Paipote con un concierto pensado como una puerta de entrada al mundo sinfónico. El alcalde Mario Chicardini destacó que esta presentación se da en el marco de la Semana de la Educación Artística, de la cual todos los años como municipio nos hacemos parte, relevando el valor y el lugar que tiene para nosotros el desarrollo artístico-cultural de nuestra comuna. Durante la actividad participaron más de 250 niños de tercero y cuarto básico. Nos hace muy felices de ver que jóvenes de nuestra comuna participan activamente de un concierto sinfónico, subrayó Cepeda. Esto demuestra el compromiso que tiene nuestra orquesta con el territorio, la educación artística y la formación de audiencias, agregó. El repertorio incluyó piezas de Mozart, Beethoven, Vivaldi y otros autores en un colorido collage musical que ofreció un recorrido por obras y fragmentos que dialogaron con la imaginación, el juego y la emoción. La Orquesta Sinfónica Municipal de Copiapó, perteneciente al Departamento de Cultura, Turismo y Patrimonio de la Municipalidad de Copiapó, cuenta con el apoyo del alcalde Mario Chicardini Neira y forma parte del Programa de Orquestas Regionales Profesionales del Ministerio de Cultura, consolidándose como un actor clave en el desarrollo artístico y cultural de la región de Atacama. Son las 10 de la mañana, 47 minutos. Seguimos a esta hora con el Trajinando la Mañana. Con más música, escuchamos a los Ramblers. Mucho amor.

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0: 10:53 a.m. Volvemos aquí al Trajinando la Mañana, como siempre, de Candelaria Radio. Continuamos a esta hora con informaciones. Declaran alerta temprana preventiva en 5 comunas de Atacama por pronóstico de vientos intensos. Las autoridades activaron una alerta temprana preventiva para diversas comunas de la región de Atacama ante el pronóstico de vientos de intensidad normal a moderada en sectores cordilleranos, condición meteorológica que podría generar riesgos asociados durante los próximos días. La medida fue adoptada por la Dirección Regional del Servicio Nacional de Respuesta y Ante Desastres, SENAPRED, en coordinación con la Delegación Presidencial Regional de Atacama. Esto tras el informe emitido por la Dirección Meteorológica de Chile, organismo que mantiene vigente un aviso meteorológico para la zona. De acuerdo con el alertamiento identificado como aviso A223, se prevé la ocurrencia de viento normal a moderado en la cordillera regional con velocidades estimadas entre los 60 y 80 kilómetros por hora. La activación de esta medida busca reforzar el monitoreo de las condiciones de riesgo y coordinar de manera anticipada la respuesta ante los distintos organismos del Sistema Nacional de Prevención y Respuesta ante Desastres, con el objetivo de actuar oportunamente frente a eventuales situaciones derivadas del fenómeno climático. 10:53 a.m, somos Candelaria Radio, estamos más cerca de ti. 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
2: Donald Trump criticó el precio de las entradas para el Mundial 2026, señalando que ni él pagaría $1,000 por asistir a un partido. El mandatario cuestionó que muchos estadounidenses no puedan acceder a los encuentros por los altos valores. Shakira volverá a tener una canción oficial de un Mundial de fútbol con Die Die, tema del torneo 2026 en Estados Unidos, México y Canadá. La artista ya había marcado los mundiales de Sudáfrica 2010 y Brasil 2014. La justicia acreditó abusos sexuales cometidos por el fallecido exarzobispo Francisco Javier Cox contra 7 víctimas, aunque cerró definitivamente la causa por prescripción. Los hechos investigados ocurrieron entre 1975 y 1988.
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5: 10 de la mañana, 58 minutos.

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2: Comenzamos a revisar el horóscopo para el día de hoy, en este caso sábado 16 de mayo. Vamos a revisar entonces el horóscopo, comenzando en este caso con Aries, que dice lo siguiente: en lo posible sea consciente y continúe con el plan que ya inició. Puede que le tome más tiempo del presupuestado, pero será una gran inversión para el futuro. El amor se distancia del romanticismo para aterrizar en la realidad, dando mayor perspectiva a sus metas materiales. Vamos con Tauro. La luna nueva en el signo dificulta llegar al fondo de asuntos que usted quiere aclarar, pero hay maneras de hacerlo sin perturbar el clima tranquilo que ha conseguido en la familia. En vez de remover un obstáculo por la fuerza, encuentre un camino que le permita rodearlo. Y cerramos con Géminis, que dice: si cree que esa oportunidad es muy poco para usted, piense de nuevo y verá que tiene varios aspectos que pueden pulirse y darle un nuevo valor. No la deseche tan fácilmente. El temor al compromiso crea varios problemas en el amor. Usted teme perder la libertad y se defiende. Canción de la suerte para estos tres signos llega junto con Bronco, Pastillas de Amnesia.

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11 de la mañana con 5 minutos. Volvemos aquí al Trajinando la Mañana. Estamos revisando el horóscopo a esta hora. Continuamos con los siguientes tres. Cáncer, gracias a su talento para manejar con éxito tareas simultáneas, que se encuentra liderando proyectos importantes. Usted no se esperaba un cambio de actitud tan radical de alguien cercano. Le sorprende y entusiasma a la vez. Ahora todo se hará más fácil para ambos. Vamos con Leo. Acepte lo que esa persona aporta porque no hay una oferta mejor que la de ella, y si decide esperar, puede que la propuesta se vaya reduciendo de valor. Hay algunos temores y ya no se siente tan atrevido como ayer. Adopta una actitud más reservada frente a quien le gusta. Y cerramos con Virgo, dice: hay muchas personas tratando de comunicarse con usted. Esté asequible para ellas, es muy importante, mientras que usted apura al amor para que se manifieste, este no tiene apuro en hacerlo. Alguien se está tomando todo el tiempo para declararle lo que siente. Canción de la suerte para estos tres signos llega junto con Torf, Pasos al costado.

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1: Once de la mañana con 11 minutos, continuamos con el horóscopo aquí en Trajinando la Mañana. Continuamos con Libra, Escorpión y Sagitario a esta hora, mucha suerte para ellos. Dice Libra, no es que ese colega le subestime y ceda oportunidades que él no quiere tomar. En realidad es un acto de generosidad que usted necesita para progresar profesionalmente. Posibilidad de liberarse de presiones familiares, pero antes de decidir, evalúe las consecuencias. Vamos con Escorpión. No avance hasta que reciba señales claras de que el camino se encuentra despejado. Usted ya no tiene ganas de enfrentar obstáculos innecesarios. Espere la luz verde. Lo que hoy le frena es el temor a las consecuencias. No está seguro de cómo sus palabras van a ser recibidas. Y cerramos con Sagitario, que dice todavía falta, pero se acerca el momento en que el dinero llegará con abundancia a su vida. Atento a lo que sucede en el plano financiero, porque la vida le empezará a compensar por su esfuerzo. A pesar de la sintonía que hay entre ustedes, no es el día para hablar de amor. Vamos con la canción de la suerte para estos tres signos. Llega junto con el grupo Amaral. Sin ti no soy nada.

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1: Revisamos a continuación los últimos tres signos del horóscopo aquí en Candelaria Radio. Vamos a cerrar entonces con Capricornio, Acuario y Piscis. Capricornio, concentrado en sacar adelante su proyecto, es difícil estar abierto a las sugerencias de quienes le rodean. Algunas de ellas son bastante acertadas y estimulantes. No es usted, sino los astros, que dificultan la expresión verbal de sus sentimientos. Reemplácela por gestos de cariño. Acuario. Por ahora usted se resiste a entrar en la carrera que hay en el trabajo. No quiere competir por un premio que será breve. Está buscando algo más duradero. Si no lo hace por voluntad propia, la realidad se encargará de hacerle ajustar las expectativas de la relación amorosa. Y cerramos con Piscis. Más vale adoptar un ritmo estable en el trabajo, así podrá aprovechar al máximo el tiempo. De usted depende mantener la calma ante los exabruptos emocionales de un familiar, ejerza una influencia de equilibrio en esta persona y ayude a preservar la paz en el hogar. Canción de la suerte para estos últimos tres signos llega junto con Álvaro Scaramelli.

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1: Once de la mañana con 22 minutos, regresamos aquí al Trajinando la Mañana por Candelaria Radio, la radio que está más cerca de ti. Contarles a esta hora que el presidente de la República, José Antonio Kast, destaca megaproyecto minero en Atacama, generará más de 3 mil millones de dólares y miles de empleos. Durante su visita a la región de Atacama, el presidente de la República, José Antonio Kast, reveló el impacto que podría generar el impacto del proyecto minero Lobo Marte, asegurando que iniciativas de esta magnitud son fundamentales para fortalecer el empleo, dinamizar la economía regional y consolidar nuevas oportunidades de desarrollo para el norte del país. La iniciativa, impulsada por la compañía canadiense Kinross, considera una inversión cercana a los 3 mil millones de dólares y actualmente se encuentra en proceso de evaluación ambiental. El proyecto contempla operaciones entre las comunas de Copiapó y Tierra Amarilla, en plena cordillera atacameña, a más de 4.000 metros sobre el nivel del mar. El jefe de Estado también señaló que Atacama enfrenta desafíos importantes vinculados a la cesantía y sostuvo que la llegada de nuevas inversiones podría transformarse en el impulso para distintos sectores productivos y proveedores locales. Recalcó que el desarrollo de grandes iniciativas mineras no solo impacta en las empresas involucradas, sino también a pequeñas y medianas empresas que prestan servicios asociados a la actividad minera en toda la región. Lobo Marte contempla una operación estimada de más de 2 décadas y considera la explotación de oro y plata mediante faenas a rajo abierto. Según los antecedentes entregados, el proyecto tendrá capacidad para procesar cerca de 35.000 toneladas diarias de mineral. Son las informaciones que a esta hora de la mañana les compartimos a ustedes aquí en el Trajinando la Mañana.

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3: 11:31 a.m.
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5: A esta hora revisamos un informe de tronaduras aquí en Candelaria Radio, siendo las 11:31 a.m. Contarles que Sociedad Punta de Cobre, Sociedad Anónima Pocobre, informa el día de hoy el horario de tronaduras de sus respectivas operaciones. En este caso, en el día de hoy, Mina Punta de Cobre realizará tronadura de producción. Esto será en el horario de 13:30 a 14 horas. Reiteramos, hoy Mina Punta de Cobre realizará tronadura de producción. Esto será en el horario de 13:30 a 14 horas. En tanto, Mina Manto de Cobre y Mina Granate para el día de hoy no presentan tronadura de producción. Informa la Gerencia de Operaciones de Minas de Sociedad Punta de Cobre, Sociedad Anónima Pucobre. Vamos ahora con Sociedad Contractual Minera Atacama Cosán. Informa que el día de hoy, sábado 16 de mayo, en el horario de 8:00 a 8:30 a.m, no se realizaron tronaduras de producción en sus operaciones principales. Informa Sociedad Contractual Minera Atacama Cosán por intermedio de su Gerencia de Operaciones División Mina. Y cerramos este informe con Sociedad Contractual Minera Carola, que informa que el día de hoy, sábado 16 de mayo de 2026, su operación principal, Mina Carola, no realizará tronadura de producción. Y adelantan información para el día de mañana, domingo 17 de mayo, se indica que no se realizarán tronaduras de producción en su operación principal, Mina Carola. Informa el Departamento de Perforación y Tronadura de la Superintendencia de Ingeniería de Sociedad Contractual Minera Carola.

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Continuamos con informaciones a esta hora de la mañana en el Trajinando la Mañana. Contarles que impulsan la obtención del reconocimiento oficial en jardines infantiles de Atacama. Con el objetivo de fortalecer la calidad de la educación inicial en la región, la Secretaría Ministerial de Educación y la Superintendencia de Educación de Atacama desarrollaron una jornada informativa sobre el proceso de reconocimiento oficial del Estado para jardines infantiles dirigida a sostenedores públicos y equipos pertenecientes a Junji, Junji BTF, Fundación Integra, SLEP Atacama y SLEP Huasco. La actividad se enmarca en los compromisos de la Mesa Regional del Sistema de Aseguramiento de la Calidad de la Educación y tuvo como propósito relevar esta certificación como un proceso clave para asegurar los estándares mínimos de funcionamiento y avanzar en espacios educativos seguros, pertinentes y de calidad para los niños de la región. La jornada fue liderada por la Secretaria Técnica Regional de la Intendencia de Educación, Rosa Roa, y la Profesional de Regional de Planificación y Certificación de la Subsecretaría de Educación Parvularia, Montserrat Díaz, quienes orientaron a los asistentes respecto de las principales etapas del proceso, desde la recopilación de antecedentes hasta la obtención de la certificación. Desde la Seremi de Educación reiteraron que continuarán impulsando espacios de orientación y acompañamiento técnico para fortalecer la educación parvularia en la región, promoviendo estándares de calidad que beneficien directamente a los niños y sus comunidades educativas. Es la información que a esta hora les estamos entregando entonces aquí en el Trajinando la Mañana de Candelaria Radio, la radio que está más cerca de ti.

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1: Faltan 15 minutos para el mediodía aquí en Candelaria Radio y continuamos revisando informaciones aquí en Trajinando la Mañana. Esperada sección OS9 ya opera en Atacama, promete agilizar investigaciones criminales en la región. El combate contra el crimen organizado en Atacama suma desde ahora una nueva herramienta. Este miércoles y tras varias semanas de expectación, desde que el anuncio fue realizado en el aniversario número 99 de Carabineros de Chile, finalmente fue inaugurada en Copiapó la nueva sección OS9 de Atacama. En este caso se trata de una unidad especializada que busca reforzar las investigaciones de delitos complejos y entregar una respuesta más rápida frente a hechos de alta connotación social en la región. La ceremonia contó con la presencia del presidente de la República, José Antonio Kast, además de autoridades regionales, representantes del Ministerio Público y altos mandos de Carabineros. Y es que hasta ahora muchas investigaciones relacionadas con homicidios y robos violentos, narcotráfico y crimen organizado deben ser apoyadas por equipos provenientes desde otras zonas del país. Situación que cambiará con la puesta en marcha de esta nueva unidad permanente del OS9 de Atacama. La sección especializada también trabajará con delitos económicos, ciberdelitos y análisis criminal, fortaleciendo la capacidad investigativa de la zona. En este contexto, el presidente de la República, José Antonio Kast, destacó la importancia de desplegar las distintas especialidades policiales en las regiones del país. Por su parte, el general Jaime Velasco Bahamondes, el director de Control de Drogas e Investigación Criminal de Carabineros, señaló que las nuevas dinámicas criminales hacen necesario contar con una capacidad investigativa estable y especializada en la región. Con esta inauguración, Atacama pasa a contar oficialmente con una unidad especializada permanente del OS9, fortaleciendo así las capacidades investigativas frente al avance del crimen organizado y los delitos violentos en la región.
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1: James Cameron y Disney enfrentan una demanda de la actriz Quorianka Kilcher, quien acusa que sus rasgos faciales fueron usados sin autorización para diseñar a Neytiri en Avatar. La intérprete sostiene que el director reconoció haber tomado inspiración directa de una fotografía suya cuando tenía 14 años. Un soldado israelí fue captado profanando una estatua de la Virgen María en el sur del Líbano, pocos días después de otro incidente donde militares destruyeron una figura de Cristo. El ejército israelí anunció investigaciones y eventuales sanciones disciplinarias. La Unión Europea acordó prohibir la generación de imágenes sexualizadas creadas con IA sin consentimiento. La normativa también obligará a incluir marcas de agua en contenidos generados con IA desde diciembre de 2026.
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2: 12 horas, 3 minutos.

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2: La crónica deportiva entonces de los sábados aquí en Candelaria Radio. Comenzamos a revisar la información deportiva. Contarles que a esta hora estamos en la jornada 12 de 30 de los partidos de la Liga de Primera. En este caso se están jugando desde el día de ayer varios partidos que vamos a pasar a revisar sus resultados y lo que tenemos para el día de hoy. En primer lugar, Palestino versus La Serena, en este caso partido disputado en el estadio, nos imaginamos, en el estadio municipal de La Cisterna. En este caso, Palestino le ganó 5-1 a La Serena, con goles de Brian Carrasco en el 6, Francisco Montes en el 23, Nelson Da Silva en el 39, César Munder en el 75 y Jason León en el 82. En el 85 marcó para La Serena Ángelo Enríquez. Fiesta de goles entonces en La Cisterna el día de ayer con este 5-1 de Palestino. Vamos en este caso ahora a revisar Coquimbo versus Audax Italiano. Coquimbo le ganó 3-0 al Audax, esto en la Liga de Primera, en el estadio de, en este caso, Francisco Sánchez Rumoroso de Coquimbo. 3-0 con goles de Guido Badalá en los 29, Nicolás Johansen en el 45 más 2 y Sebastián Galani en el 85. En este caso, bueno, Audax Italiano 0 goles, así que 3-0 finalmente Coquimbo versus Audax. Para hoy tenemos varios partidos interesantes que vamos a pasar a revisar inmediatamente. Si me dan un minutito aquí, vamos a hacer un cambio. Perfecto, ahí sí, ahí se escucha un poquito más la cortina. Perfecto, bien, vamos a continuar revisando las, en este caso, los partidos que se están disputando el día de hoy, o que se van a disputar en realidad, porque todo comenzará el día de hoy a las 5:30 de la tarde con O'Higgins versus Universidad de Concepción. Esto será, en este caso, en el horario de las 5:30 de la tarde en el estadio Codelco, el Teniente de Rancagua. Vamos ahora con Deportes Limache versus Universidad Católica. Se mide en este caso el que de momento está en la segunda ubicación, ahí peleando los primeros puestos a Colo Colo, con el sexto, con el último que cierra la tabla de clasificados a Copas Internacionales, Universidad Católica. Esto será desde las 8 de la noche. Esto será en el estadio Gustavo Ocaranza de Limache. Interesante partido ese, sobre todo porque Deportes Limache, nos imaginamos, por esta información, va a ser de local en su estadio. Recordemos que a veces usan también el estadio de Lucio Fariña de Quillota. Bien, vamos a continuar con el resto de la programación para la fecha número 12, porque Huachipato versus Unión La Calera jugarán el día de mañana en horario de misa, a eso de las 12:30 del mediodía. Esto será en el estadio Huachipato Cap Acero, en la ciudad de Talcahuano, en la comuna de Talcahuano en este caso. Estadio Huachipato Cap Acero jugará Huachipato versus La Calera. Posteriormente, Cobresal versus Universidad de Chile, partido válido por la fecha 12, mañana desde las 3 de la tarde. En este caso será en el estadio El Cobre de El Salvador. Colo Colo versus Ñublense en el estadio Monumental David Arellano, mañana desde las 5:30 de la tarde. Partido del puntero del fútbol chileno con 24 unidades, se enfrentará al octavo Ñublense con 17. Recordemos que Ñublense es un poquito una visita desagradable, digamos, al estadio Monumental. Ha tenido muy buenos partidos la longaniza mecánica, así se le conoce popularmente a Ñublense. Y cierra la fecha el día de mañana, desde las 8 de la noche, Concepción versus Everton. Concepción, muy necesitado de puntos, está último en la tabla con 8 unidades, perdón. Everton, en tanto, décimo, apostando por ahí a subir a puestos más arriba, a puestos clasificatorios a copas internacionales. La información deportiva que vamos a revisar en esta hora, aquí en la crónica deportiva de Trajinando la Mañana de día sábado.

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1: Es la crónica deportiva que estamos revisando a esta hora aquí en Candelaria Radio, la radio que está más cerca de ti. Contarles a esta hora informaciones del mundo del deporte internacional, fútbol, Celtic pentacampeón, duopolio en fútbol escocés se mantiene tras dramática definición ante el Heart. Heart of Midlothian Football Club estuvo a minutos, ¿no?, de romper con una hegemonía histórica en Escocia. Pero el Celtic Football Club reaccionó sobre el final y aseguró un dramático triunfo por 3-1 para quedarse con el título de la Premiership por quinta vez consecutiva. El cuadro de Edimburgo necesitaba apenas un empate en Celtic Park para convertirse en el primer campeón fuera del dominio del duopolio Celtic Rangers Football Club. Y es que en estos 41 años no hubo otro campeón que los dos gigantes escoceses. El último club diferente en consagrarse fue el Aberdeen en la temporada del 84 al 85. En esta ocasión, el Hearts estuvo ilusionado con la hazaña tras la apertura de la cuenta de Lawrence Shankland. Hearts llegó a la última fecha como líder de la fase campeonato y acarició una consagración histórica durante una gran parte de la jornada. Sin embargo, Celtics igualó antes del descanso mediante un penal convertido por Arne Engels. En el complemento, los locales empujaron constantemente en busca del título, mientras Hart resistía cada ataque. La resistencia se quebró recién a los 88 minutos, cuando Dyson Maeda apareció para conectar un centro desde la izquierda y marcar el 2-1 definitivo. La jugada fue revisada por el VAR por un posible fuera de juego, aunque finalmente el tanto fue validado y a los descuentos Osman liquidó el encuentro de contragolpe para sellar el pentacampeonato de Celtic y su liga número 56.

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2: 12 horas, 27 minutos.
3: 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En conformidad con el acuerdo suscrito con la comunidad de Tierra Amarilla y las autoridades.
4: Revisamos a esta hora un informe de tronaduras en Candelaria Radio. Contarles en primer lugar que Sociedad Punta de Cobre, Sociedad Anónima Pucobre, informa el horario de tronaduras de sus respectivas operaciones. En este caso, contarles que Mina Punta de Cobre, el día de hoy, sábado 16 de mayo, realizará tronadura de producción. Esto será en el horario de 13:30 a 14 horas. Repetimos, Mina Punta de Cobre realizará tronadura de producción. Esto será en el horario de 13:30 a 14 horas. En tanto, Mina Manto de Cobre y Mina Granate para el día de hoy no presentan tronadura de producción. Informa la Gerencia de Operaciones de Minas de Sociedad Punta de Cobre, Sociedad Anónima Pucobre. Vamos ahora con Sociedad Contractual Minera Atacama Cosan, que informa que el día de hoy, sábado 16 de mayo de 2026, en jornada matinal de 8 a 8 y media de la mañana, no realizó tronadura de producción en sus operaciones principales. Informa la Gerencia de Operaciones División Mina de Sociedad Contractual Minera Atacama Cosan. Y cerramos con Sociedad Contractual Minera Carola, que informa que el día de hoy, sábado 16 de mayo de 2026, su operación principal, Mina Carola, no realizó tronaduras de producción el día de hoy. Y adelantan información para el día de mañana, domingo 17 de mayo, se indica que en este día no se realizarán tronaduras de producción en la operación principal Mina Carola. Informa el Departamento de Perforación y Tronadura de la Superintendencia de Ingeniería de Sociedad Contractual Minera Carola.

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Es la crónica deportiva de los sábados aquí en Trajinando la Mañana por Candelaria Radio. Momento de continuar revisando informaciones deportivas. Les vamos a contar una linda historia. Valentina Lema, la joven gimnasta que utiliza la música como preparación y es campeona nacional. A los 16 años, Valentina Lema ya conoce la sensación de cumplir grandes objetivos. La estudiante del Colegio Mayor Tobalaba se coronó campeona nacional en suelo nivel 6 durante el Torneo Nacional de Gimnasia Artística Copa Chile 2026. El certamen que se realizó en el Polideportivo del Estadio Nacional Julio Martínez Pradanos reunió a más de 3.000 deportistas de todo el país. En este escenario, la joven consiguió el primer lugar en el aparato que más disfruta. El logro coronó meses de preparación y disciplina. Aunque ya había representado a Chile en torneos internacionales, esta vez enfrentó el desafío desde otra perspectiva. Dejó de lado la presión y decidió enfocarse en disfrutar el momento. Traté de pasarlo bien y mantener controlados mis nervios. Eso me ayudó mucho, explicó. La gimnasia ha marcado prácticamente toda la vida de Valentina Lema. Comenzó a entrenar a los 4 años, inspirada por sus 2 hermanas mayores. Desde entonces, jamás consideró abandonar el deporte. Los entrenamientos diarios y las exigencias físicas terminaron por convertirse en parte esencial de su identidad. Ese compromiso también se refleja fuera del gimnasio, como ocurre con deportistas de alto rendimiento. Las fiestas y reuniones suelen quedar en segundo plano. Sin embargo, ella asegura que nunca lo ha visto como un sacrificio. No salgo mucho, pero lo hago feliz porque me gusta dar lo mejor de mí en este deporte. Fuera de la gimnasia, la música ocupa un lugar fundamental en su día a día. Valentina toca piano y guitarra. Sus gustos musicales van desde la obra de Frédéric Chopin hasta el pop de Sabrina Carpenter. También escucha a ABBA, Queen, Bossa Nova y K-pop. La música apareció en su vida casi por casualidad. Según recuerda su madre, cantar durante los viajes ayudaba a que no se mareara en los trayectos desde San José de Maipo. Con el tiempo, esa costumbre se convirtió en una herramienta clave antes de competir. La información polideportiva también presente en la crónica deportiva de Candelaria Radio, más cerca de ti.

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1: Esta es la crónica deportiva de los sábados aquí en Candelaria Radio, la radio que está más cerca de ti. Continuamos revisando información del mundo de los deportes, contarles que otro día en la oficina, Catherine Wallerman gana oro en la Copa del Mundo de Paracanoe. La chilena Catherine Wallerman se impuso este sábado en la final de la categoría KL1 200 metros de la prueba de la Copa del Mundo de Paracanoe, que se está disputando en Brandenburgo, en Alemania. La piragüista de Chiguayante de 33 años cubrió la prueba en un tiempo de 56 segundos con 76 décimas, lo que la aventajó en 1,90 a la china Maosan Chie y en 3,53 a la rusa Alexandra Dupik. Mientras que las brasileñas Ana Claudia Fiche Ungarelli y Adriana Gómez fueron quinta y séptima respectivamente. Wallerman es la actual campeona paralímpica tras vencer en París 2024, en Río de Janeiro 2016 fue cuarta y en Tokio 2020 se colgó la plata. En la prueba masculina venció al húngaro Peter Kies con 47.09 por delante del brasileño Luis Carlos Cardoso con 49.85. Enhorabuena entonces, ¿no? El deporte paralímpico, ¿ah? Qué bonito es el deporte paralímpico. La verdad es que unas historias que a uno lo emocionan, ¿no? Lo conmueven. Y también por el esfuerzo, la superación, ¿no? El trabajo que implica hacer deporte aún en condiciones, ¿no? De paralímpicos, ¿no? Digamos, es algo bien, bien especial. Así que felicitaciones en este caso a Catherine Wallerman, que se ganó el oro en la Copa del Mundo de Paracanoe. 12.50 aquí en Candelaria Radio.

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1: Con 59, nos vamos. Muchas gracias por su sintonía el día de hoy aquí en el Trajinando la Mañana, edición especial de día sábado. Nos vamos a reencontrar el día lunes desde las 8:30 de la mañana con un nuevo capítulo de Trajinando la Mañana. Por su sintonía, muchas gracias y que tengan un buen día.

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4: 13:01 p.m. 1 minuto.

0: Hola, ¿cómo están? Soy Trinidad Barros y damos inicio a este bloque de entrevistas aquí en Radios Regionales. Hoy vamos a hablar de los retos virales, que lamentablemente están de moda. Estos desafíos en los que principalmente niños y adolescentes se graban realizando alguna acción para obtener más visualizaciones, más me gustas, ¿no? Más seguidores también. Y que, claro, pareciera ser inofensivo como una simple coreografía, que los hay, pero también hay varias conductas, ¿no?, que llevan a un riesgo, no solamente físico, sino que también psicológico. Nos acompaña hoy día justamente Susana Sarabia. Ella es psicóloga infanto-juvenil de la Clínica Universidad de los Andes. Bienvenida, Susana, ¿cómo estás?
1: Muy bien, gracias por la invitación.
0: Gracias a ti por sumarte a este espacio. Para comenzar, Susana, ¿por qué se han vuelto tan masivos estos retos virales entre niños y adolescentes? Por nombrar algunos, ¿no? Han surgido los virales de aguantar la respiración hasta desmayarse, morder cápsulas de detergente, poner sal y hielo en la piel hasta quemarse. O sea, de verdad que nada bueno puede salir de esto. ¿Por qué se ha vuelto tan masivo, crees tú?
1: Mira, esto explica principalmente el aprendizaje social, ¿ya? ¿A qué nos referimos con eso? Que los niños imitan las conductas que se van reforzando en el tiempo, ¿ya? Y las redes sociales funcionan muchas veces como amplificadores también de aspectos principales, como por ejemplo, la recompensa inmediata, esto de los likes, la búsqueda de atención, el ser visto por un otro, por un par, ¿cierto? Y la validación social. Además también que en la etapa adolescente los niños están muy influenciados por la acomodación social, o sea, lo que hace la mayoría. ¿Ya? Y a eso se suma también el cerebro infantil adolescente, que es mucho más sensible a la recompensa, a la presión de pares, es un cerebro mucho más impulsivo, más emocional. Entonces, si toda la masa va hacia allá, en esta búsqueda de validación, en esta búsqueda de esta recompensa inmediata, viendo generalmente acomodarme también por un cerebro inmaduro que también no tiene esta posibilidad de poder medir las consecuencias a largo plazo y funcionar de manera más impulsiva.
0: ¿Y cuáles son, Susana, los riesgos más graves que has documentado, tanto físicos como psicológicos, de niños y adolescentes que se han involucrado, ¿no?, en estos retos virales?
1: O sea, hoy en día vemos los riesgos que hay en términos vitales, ¿cierto? Este reto también del consumo del paracetamol, o sea, no cabe duda. El impacto a nivel médico que genera, sobre todo también en los niños, y pensémoslo también, los niños que reciben esta información también. O sea, los niños más pequeñitos que van recibiendo esta información de cómo finalmente veo que a través de estas redes sociales o a través de estos retos pareciera ser que es un espacio donde puedo ser visto, que es un espacio en donde recibo esta validación. Y ahí es donde la importancia de los padres que puedan estar atentos finalmente como a cómo van evolucionando nuestros pequeños con el proceso de adaptación social. Pero no cabe duda que hoy en día no solo vemos eso, sino que vemos conductas de riesgo, no solo la que ya veníamos observando en términos de conductas suicidas, sino que también estas conductas que nos llevan a un riesgo vital significativo.
0: Claro, y en cuanto a trastornos psicológicos que has visto, Susana.
1: Un aumento significativo desde la pandemia de trastornos ansiosos, de trastornos depresivos, niños con mayores tendencias suicidas, o niños que en este contexto de vulnerabilidad social, vulnerabilidad emocional, también se ven más inmersos a estas conductas de riesgo. Entonces, desde ahí que vemos hoy en día a niños mucho con unos niveles importantes de impulsividad, y esto muchas veces con la vulnerabilidad de las redes sociales, que se ven más inmersos también en estas conductas.
0: ¿Qué señales concretas debería observar un padre, una madre o un tutor, ¿no?, de esos niños o adolescentes que podrían estar llevando a creer, ¿no?, de que están participando en un reto viral?
1: Bueno, es súper importante también que nosotros como adultos evaluemos el tiempo que pasa nuestro hijo en las pantallas, ¿ya? O sea, sobre todo en la etapa adolescente, como bien te mencionaba, donde los adolescentes están mucho más vulnerables a esta búsqueda de aprobación, este sentido de pertenencia, esta aceptación social, las redes sociales hoy en día es un espacio para recibir eso, y el tiempo que los niños pasan en las pantallas es clave para nosotros también ir, ojalá, supervisando también cuál es el contenido. Entonces, cuando vemos conductas de aislamiento, esas conductas de aislamiento están asociadas a mucho uso de las pantallas o las redes sociales, vemos, por ejemplo, que hay dificultades en el rendimiento académico, hay cambios importantes en el ánimo y a nivel conductual, nuestro hijo de un momento a otro empieza a tener conflictos en el colegio, y las redes sociales o estas pantallas empiezan a funcionar como un refugio.
0: Claro, sabemos del daño, ¿no?, que causa el hecho de usar celulares, sobre todo menores, lo han dicho muchos especialistas, muchos estudios, pero la práctica y sobre todo diría yo que la adolescencia muchas veces, ahí los padres se encuentran en una disyuntiva, en el fondo, si pasarle o no este aparato, por mucho que ellos no quieran, justamente para evitar otros problemas sociales, porque claro, la mayoría lo tiene. ¿Cómo lo ves tú y cuándo también crees que uno como adulto debiera pasarle el celular a un hijo o hija?
1: Como tú bien mencionas, estamos en una era, por así decirlo, donde todos los niños hoy en día están inmersos con el uso del teléfono, con el uso de las tablets o con el uso de las pantallas. Yo siempre les recomiendo a los padres que intentemos aplazar al máximo el uso del celular propio o de las pantallas en la casa. Ya, y si en algún minuto nosotros como adultos estamos ya entramos en esa conducta, lo importante desde un comienzo es establecer reglas y normas respecto a su uso. ¿A qué me refiero? ¿Cuándo va a ser el tiempo? ¿En qué horario se suspende el uso de las pantallas? Ya que no sea más allá de 2 horas pensando en los adolescentes, ya ¿cuál es la información que nosotros como adultos vamos a tener acceso? Por ejemplo, que vamos a hacer uso de los controles parentales, ¿cierto? Lo importante es establecer normas y reglas claras negociadas con el adolescente, fundamental. Y ahí también, que es lo que me ocurre muchas veces en la consulta, que los padres me dicen, ya todo el curso tiene celular o todo el curso se conecta desde ahí, ¿cierto? Yo creo que lo importante es que si en algún minuto se hace espacio, que estemos con nuestro hijo, ya en el fondo aprendamos juntos cómo hacer uso de las pantallas, nosotros podamos tener acceso al contenido, y como yo les comentaba, lo ideal es aplazar al máximo nuestra recomendación, ojalá que ya los niños recién en la etapa adolescente, ojalá más de los 15 y 16 años puedan tener celular, ¿cierto? Pero ya vemos que eso está siendo muy difícil en la era en la que estamos, pero que es lo que sugerimos muchas veces, la supervisión activa es más efectiva que la prohibición total.
0: Bueno, muchas gracias, Susana, por acompañarnos en este espacio, sin duda un gran aporte para todos los padres, madres y tutores que nos escuchan y nos están viendo también. Muchas gracias y seguimos, por supuesto, aquí en contacto.
1: Muchas gracias.
0: Seguimos en Radio Regionales, ahora pasamos a otro tema. Le damos la bienvenida a José Miguel Mardones, que nos va a hablar sobre Chile y los telescopios.
2: ¿Cómo han estado? Chile, país de telescopios. Una pregunta, por ejemplo, ¿cuál es el origen de la observación astronómica? Lo vamos a conversar en los próximos minutos. Todo esto en el contexto de Puerto de Ideas, porque claramente la ciencia y la astronomía son parte de lo que se expone en una instancia de esas características. Y para profundizar, estamos en contacto con Sergio Vázquez, él es astrónomo y uno de los expositores de Puerto de Ideas. ¿Qué tal, Sergio? Bienvenido.
3: Hola, un saludo a todas y a todos. Muy contento de estar acá y muchas gracias por la invitación.
2: Gracias por tu tiempo y por esta conversación. ¿Por qué Chile tiene tanto potencial cuando hablamos de observación astronómica? ¿Cuál es la característica que nos hace únicos respecto, por ejemplo, a otros territorios del planeta?
3: Las características que tiene nuestro territorio son las que permiten que podamos tener uno de los mejores sitios para poder explorar el universo desde la Tierra. Todo se lo debemos a nuestra geografía, a características que todas y todos hemos de alguna forma experimentado. Me gusta a mí comentar que le debemos los grandes sitios de observación a nuestro mar. Se lo debemos al océano, ese mar frío que nos baña y que a veces nos hace temblar un poco en los meses de verano. Sí. Ese mar frío es el responsable de generar el desierto donde se ubican los observatorios.
2: Claro, y yo te quiero preguntar particularmente, ya que hablabas del desierto, ¿por qué el norte en específico reúne estas características? ¿No hay otro lugar en nuestro país que también tenga potencial? Eso por una parte, y te agrego otra pregunta en virtud del tiempo. ¿Qué porcentaje de la observación astronómica a nivel mundial se lleva a cabo en Chile?
3: Nosotros, para poder explorar el cielo, necesitamos cielos despejados y con una serie de características que las podemos reunir en 4 variables. Una de ellas, cielos despejados, que podamos observar el cielo nocturno, que ese cielo sea estable, o sea, que no titile, que no vibre lo que estamos observando sobre nuestras cabezas, que haya baja contaminación lumínica y que tengamos condiciones que permitan tener muy poca humedad. Esas son las 4 grandes cosas que tiene nuestro desierto. Tenemos otros lugares en Chile que podrían tener cielos despejados, pero no cumplen con alguna otra de las variables. Y esas son las 4 condiciones que el desierto de Atacama las cumple de forma ideal. Ahora, Nosotros desde el desierto podemos explorar distintos tipos de fenómenos y eso lo hace también muy particular. Su altura, su sequedad, es lo que lo hace particular. Olvidé la segunda pregunta.
2: Disculpa. Sí, no, ¿qué porcentaje de la observación mundial se lleva a cabo en Chile?
3: Gracias a los distintos telescopios que tenemos ubicados en nuestro país, alcanzamos aproximadamente cerca del 40% del potencial de observación de la humanidad. Y en los próximos años podríamos superar un poco ese número, acercarnos a cerca del 50, incluso superarlo. Todo gracias a los grandes telescopios, a los gigantes que se están construyendo en este momento en el desierto de Atacama.
2: Oye, eso es súper relevante, ya te lo voy a preguntar, pero cuando tú hablas de los próximos años, ¿hace referencia a Meta 2030?
3: Exactamente. En una escala de tiempo que muchos de nosotros vamos a poder vivir, vamos a poder estar en una revolución precisamente del modo en el cual estamos explorando el cielo desde la Tierra.
2: Qué interesante. Y cuando hablamos de los orígenes de la observación astronómica en Chile, ¿a qué año nos remontamos?
3: Te agradezco mucho la pregunta porque eso es una de las partes centrales de lo que buscamos nosotros poder comunicar a la hora de hablar de Chile, país de telescopios.
2: Sí, claro.
3: Muchos de los centros están relacionados con lo que nosotros tenemos en mente como este desierto de Atacama, los observatorios que llegaron en 1960 a poblar la región de Coquimbo y a partir de eso crecer hacia los grandes observatorios que hoy, por ejemplo, se construyen en la región de Antofagasta. Pero si trazamos su origen, uno de los primeros centros de investigación están cerca del 1843-49. Desde esa época podemos encontrar los primeros observatorios, instalaciones con instrumental dedicado a la observación del cielo.
2: Ya, imagínate, o sea, nos tenemos que remontar al siglo XIX. ¿Qué año dijiste particularmente para que no se nos quede en el tintero?
3: 1850.
2: Ya, claro, a mediados del siglo XIX. Y otra pregunta, porque siempre cuando hablamos del potencial astronómico, y es un tema que a mí particularmente me hace mucho sentido, y en otro espacio de nuestro canal, en CNN Tiempo, constantemente estamos conversando con representantes de la astronomía a nivel nacional y por supuesto son destacados incluso a nivel internacional. Y siempre llegamos a la conclusión que la observación astronómica y el potencial que existe en nuestro país es una manera también de mostrarnos al mundo. Ese potencial del que yo te hacía referencia es una manera de exportar nuestra ciencia, es una manera también de incentivar a las nuevas generaciones a que vean en la astronomía un campo de acción para eventualmente dedicarse en un futuro o en un mediano plazo. ¿Qué grandes hallazgos, llevemos a la práctica este orgullo local que sentimos, qué grandes hallazgos, qué conocimiento que ha tenido impacto mundial se ha observado desde nuestro país? Yo voy a hacer solo un adelanto, porque el otro día estaba leyendo un artículo que nos hablaba que el Nobel de Física, si mal no recuerdo, del año 2020-2021, había extraído información de los observatorios del norte de Chile.
3: Al poseer parte de los centros de investigación más importantes que tenemos para poder extraer información del universo, poder capturar la luz, muchas grandes investigaciones tienen su origen en el desierto de Chile. Solo por nombrar, y como tú bien decías, uno de ellos está relacionado con la obtención del Nobel, está asociado a la idea de que descubrimos que nuestro universo, aparte de expandirse, de crecer cada vez, lo hace de forma acelerada. Y eso se hizo gracias a datos observados desde Cerro Tololo, por ejemplo. Pero no es solo eso. Hemos podido detectar la primera fotografía de un planeta extrasolar. La fotografía directa, poder observar el pequeño planeta en torno a su estrella, se hizo de observatorios ubicados en la región de Antofagasta. O también la primera imagen del agujero negro, el detalle que pudimos obtener en esa imagen solo fue posible gracias a que dentro del conjunto de telescopios que formó parte de esa investigación estuvo presente ALMA. Los mayores descubrimientos se están haciendo hoy desde las instalaciones ubicadas en el desierto. Y eso, cuando pensemos en los nuevos observatorios, va a cambiar de forma radical, va a aumentar forma increíble.
2: Y ahí me diste la bandeja para la siguiente pregunta a propósito de la construcción de un nuevo telescopio extragigante, como se le conoce, bueno, tiene una sigla en inglés. ¿Qué se espera de ese nuevo proyecto? ¿Qué información vamos a poder extraer de ese telescopio extra grande?
3: Para poder responderlo tenemos que entender de por qué construimos telescopios tan grandes, y eso está relacionado con que mientras más grande es el espejo, por ejemplo, porque estamos utilizando espejos para hacerlo ahora, eso está relacionado con cuánta luz podemos captar. Y mientras más luz podemos captar, podemos observar objetos más débiles, Y esos objetos también pueden ser más lejanos. Y por lo tanto, las grandes preguntas que están intentando ser respondidas a partir de estos nuevos telescopios que se están construyendo en la próxima nueva generación, intentan responder preguntas desde cómo se originó el universo, cómo fue que nacieron las primeras estrellas y las primeras galaxias, hasta si estamos solos en este mundo. Si es que hay algún otro ejemplo de vida en el universo.
2: Mira.
3: Tenemos la posibilidad, de hecho uno de los objetivos que tienen los grandes telescopios es precisamente poder detectar las señales indirectas de vida, por ejemplo, presentes en un planeta que esté girando una estrella diferente al Sol. Todo eso hoy no lo podemos hacer con gran detalle porque nuestros telescopios tienen un límite para poder detectar luz. Con estos gigantes podremos alcanzar el límite que nos permita poder deducir o detectar la presencia, por ejemplo, de vida en otro planeta.
2: Mira, bueno, y a propósito de la exploración espacial, me imagino que viste con mucho orgullo lo que sucedió con Artemis 2.
3: Sí, exactamente. Hoy estamos viviendo una revolución en el ámbito de la exploración del universo y el espacio. Somos la generación que está volviendo a vivir la llegada de la humanidad en términos presenciales a explorar objetos astronómicos diferentes a la Tierra, la Luna y posteriormente Marte, pero también vamos a ser la generación que va a presenciar cambios revolucionarios como los que se vivieron hace más de 400 años cuando Galileo le apuntó a un pequeño objeto brillante con su pequeño telescopio y descubrió, por ejemplo, lunas girando en torno a Júpiter. Mira. Es tanto el cambio que va a generar estos grandes telescopios desde el suelo chileno que esperamos tener grandes cambios y somos nuevamente esa generación que los va a poder vivir. La escala de tiempo que tiene el proyecto de llevar humanos a la Luna y a Marte es relativamente corta y por lo tanto quiero ser parte de esa generación que la va a poder vivir en los próximos años.
2: Yo creo que también.
3: En torno a los próximos 10 años, yo creo que nosotros vamos a estar viviendo ese momento en el cual vamos a recibir la información de que humanos han pisado la superficie de Marte y que van a iniciar con eso la exploración del sistema solar. Es altamente probable que eso ocurra dentro de una escala de tiempo no muy larga y por lo tanto prontamente tendremos noticias al respecto.
2: Mira, qué buena cuña me tiraste, qué buena declaración para que se entienda, esos son los términos que usamos los periodistas, sí. Me imagino que los has escuchado en otra oportunidad. Me gusta relevar el mensaje que queda de todo esto a las nuevas generaciones, el hecho que en Artemis 2 haya habido una mujer es una señal para las niñas de que ser astronauta es un camino al que pueden acceder, que pueden seguir cuando inicien su formación profesional. O cuando hablamos de observación astronómica, que esto está pasando en nuestro país. Y en los observatorios no solo hay astrónomos, hay muchas otras disciplinas también que trabajan y que generan una comunión de conocimiento en estos lugares tan importantes. Te agradezco, Sergio, otra vez la entrevista. Nos encontramos en una próxima oportunidad.
3: Muchas gracias, nos estamos viendo.
2: Que estés muy bien. Y a todos ustedes, muchas gracias por la sintonía. Nos encontramos más adelante, como siempre. Hasta la próxima.

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1: 13:01 de la tarde. 29 minutos.

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2: 14:02 de la tarde. 2 minutos.

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5: 14 horas, 2 de la tarde. 33 minutos.

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3: 15:03 de la tarde. Un minuto.

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3: 15 horas, 3 de la tarde, 31 minutos.

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3: 15 horas, 3 de la tarde, 57 minutos.

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4: 16 horas, 4 de la tarde, 33 minutos.

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5: 17:05 de la tarde. 3 minutos.

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2: 17:05 de la tarde, 32 minutos.

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4: 18:06 de la tarde, 2 minutos.

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3: 18:06 de la tarde, 32 minutos.

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4: 19:07 de la tarde. Un minuto.

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2: 19:07 de la tarde, 29 minutos.

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3: 20 horas, 3 minutos.